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And it's almost 3 minutes past 8. Son las 8 con casi 3 minutos. Y si alguien quiere llamar, nuestro teléfono es el 1-888-895-9387. Si quieren hablar, conversar, pedir una canción, saludar, lo que sea. If anyone wants a call in, you can do so at 1-888-895-9387. Well, let's get back to the music.